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7:09, la tusa olímpica. Hola, buenos días, saludándolos a esta hora de la mañana en este domingo 5 de julio. Saludo para todos los oyentes que a esta hora están dejando reporte de sintonía, empiezan a dejar notas de voz. 320-670-1027, ¿cómo amanecen ustedes? ¿Cómo están? Saludo para todos los que se levantan súper temprano los domingos. Y bueno, ahí inmediatamente despiertan, ponen la tusa olímpica para los que están en el exterior también. Bendiciones en España, por ejemplo. Ya a mediodía, 1 de la tarde más o menos en España. A todos los oyentes que empiezan a dejar reporte de sintonía. Bueno, los voy a invitar para que ustedes dejen muchísimas notas de voz hoy, 320-670-1027, para que nos cuente dónde está escuchando la tusa, cuál es la canción que usted quiere escuchar, o si está pasando por esa tusa, pues que nos cuente también. Ya son las 7:10, Lizeth Joan acompañándonos, una mañana con una muy buena temperatura. A esa hora les quiero contar, en Pereira tenemos temperatura, o el día de hoy tendremos temperatura mínima de 17 grados centígrados. La máxima subirá a 28 grados centígrados, estará como un gradito por encima de lo normal en la ciudad. Vamos a tener probabilidad de lluvia del 65%, pero en términos generales, día seco, lluviecitas que pueden caer, pero ya después de las 6 de la tarde. Ahí está, ráfagas de viento de hasta 7 kilómetros por hora, pronóstico del tiempo para hoy en Pereira. Bueno, ya son las 7:11, ustedes sigan dejando su reporte de sintonía, programen sus canciones. Iniciamos este domingo muy contentos, muy expectantes, además de lo que será el partido de nuestra Selección Colombia, que se jugará ya este martes. Ya estaremos entregando más detalles, qué está haciendo la selección, qué pasa con nuestra Selección Colombia en estos octavos de final. Ya este partido es de octavos de final el martes, ¿no? Y ya les estaremos actualizando qué pasa en el Mundial. Son las 7:12, aquí está la música, llega Antonio Aguilar y el hijo desobediente. Empiecen a programar muy buenas canciones. La Tusa en Olímpica Estéreo.

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1: 7:19 y las 7:19 minutos.
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0: Las 7 de la mañana, 25 minutos, oigan esa canción del Charrito Negro, demasiado hermosa, Miedo a los Años. Ahí está la canción que nos programa nuestros oyentes de la Tusa Olímpica. Vamos a ver quién anda por acá. Desde muy temprano en la Tusa. Hola, Olímpica, buenos días.
1: Buenos días, familia Olímpica, aquí reportando sintonía de Las Palmas de Gran Canaria. Soy Jorge Humberto. Saludando a mi hermano en Italia, a mi familia y amigo aquí en España. Dice Joana, excelente programación. Contigo a tu usaje espectacular. Como siempre, lo escucho todos los días desde las 9 de la mañana, hora canaria, 3 de la mañana, hora colombiana. Excelente programación, Lice. Un saludo para todo el equipo de la emisora y a todos los olimpiquistas. Por favor, si puedes colocarme la canción Mi Otra Mitad de los Quirogas. Un abrazo y buen día para todos.
0: Un buen día, saludo para nuestro amigo, para Jorge Humberto, que a esa hora hace su reporte de sintonía. Qué bueno que te gusta la Tusa, Jorge. Bendiciones para ti, que tengas un día bendecido. Ya son las 7:27 minutos. Luis Eduardo Fernández, ahí no puede faltar Luchito de la Superbuses 306. Gracias, Eduardo. Bendiciones para ti. Gracias por siempre estar en la Tusa Olímpica. Bendiciones, mi Eduardo, y que tengas un día maravilloso, que te vaya muy, muy bien hoy. Fernando Zuluaga dice, hola, Lizeth Joana, escucho tu programa cada mañana, todos los domingos. Un feliz día, Fernando. Un besote para ti, Dios te bendiga y muchísimas gracias. Anda por acá también Odilia. Hola, Odilia, buenos días. Jacobo dice,
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0: Lizeth, buenos días en Colombia. Muy buena tarde acá en Alicante, España. Saludos para Amparo Grisales García y saludo también para Brian Alexander. Yo escucho Olímpica porque me pone de todo y bien bueno desde Alicante, España. Están escuchando también la Tusa. Por acá en otro mensajito desde Anserma Nuevo, dice, buenos días, un saludo para mi esposo Merardo en Ucrania. Es un guerrero y que Dios lo bendiga y que lo tenga siempre protegido de parte de la esposita Consuelo en Anserma Caldas. Pronto estaremos juntos de nuevo, dice, con el temita El Emigrante. Ahí esa canción también es preciosa. Y un abrazo entonces para nuestro amigo que está en Ucrania. Bendiciones. Y por acá, a ver, Gloria Orozco nos deja otro mensaje. Buenos días.
3: Juanita, muy buenos días.
0: Buenos días. Muy bien.
3: Para todos los del grupo. Que Dios los bendiga. ¿Me puede regalar la canción El Guaro de mi tío? Yo escucho Olímpica porque me pone todo. Y muy bueno.
0: Muy bueno, un saludo para Glorita, para Luis Eduardo también, que por acá nos dejó a buenos resultados de lotería. Luis Eduardo, muchísimas gracias. Vamos a aprovechar para dar los resultados de las loterías, las principales loterías para el sábado 4 de julio. Resultados de la noche anterior. Boyacá, 81-16, Boyacá. Lotería del Cauca, 0562. También dice Cruz Roja, extra de Navidad, Cundinamarca. Bueno, así aparece, 4865. 4865, otros resultados. Cafeterito día 2546. Chontico día 4419. Paisita día 1592. Paisita noche 0846. Astro Luna 3287 del signo Sagitario. Astro Sol 4761 del signo Acuario. Bueno, ahí están resultados de loterías también y la música, por supuesto, que ustedes programan a esta hora de la mañana. Son las 7:30, es la Tusa en Olímpica Estéreo.

0: 39 minutos de infidelidad con Paola Jara y Jessy Uribe sonando también es hora en la tusa. Yo escucho Olímpica porque me pone de todo y bien bueno, a ver qué más anda por acá dejando mensajitos, saludos. Saludo para Farid también que nos dice buenos días.
1: Muy buenos días, Lisa y Joana, ¿cómo me le va?
0: Muy bien, muchas
1: para
0: gracias.
1: Participar en la tusa, una canción del conjunto América, Mi Gran Dolor. Con Farid de por acá del Águila Valle. Yo escucho Olímpica porque me pone de todo y bien bueno.
0: Un abrazo para Farid desde el Águila Valle. Jorge Humberto también. A ver, ¿quién más anda por acá? Isabel, buenos días.
2: Hola, Joanita. Ay, amor, usted sería tan amable. ¿Será que me le puede poner un disquito a la muchacha que mandé a complacer, que está de cumpleaños? ¿Me le pueden poner el disquito de Nelson Gómez, por favor?
0: Bueno, a ver, ¿cuál es la muchacha que ella mandó de complacer?
2: Hola, Olímpica, buenos días. Venga, Joanita, hágame un favor. Sería tan amable para un saludo de cumpleaños. La personita se llama Jamie Alejandra Serna, de parte de una amiga de aquí del barrio Las Brisas. Que la quiero mucho, que el Señor me la bendiga, que muchas bendiciones. Y yo escucho Olímpica porque me pone de todo y bien bueno.
0: Bueno, ahí estaba mensajito para la cumpleañera y para todos los cumpleañeros. Bendiciones. Francis, también creo que por acá nos dejaron otro saludo de cumpleaños. Este mensajito dice, por favor, un saludo de cumpleaños a mi ahijada, Selene Galindo. De parte de su madrina, Francis, que Dios la bendiga y que le regale muchos años más de vida. Me gusta la tusa, yo escucho Olímpica porque me pone de todo y bien bueno. Un saludo muy especial para la hermosa Selene Galindo. Un abrazo, feliz cumpleaños. Y también está Dana por acá, dice, escuchamos Olímpica porque nos pone de todo y bien bueno. Desde Dos Quebradas, saludo para Juancho y para Dana, de Juancho y Dana, desde Toledo, desde Toledo, Castilla-La Mancha, en sintonía y extrañando la familia en Dos Quebradas y en Yarumal, en Arabia, y a la tierrita en general y a su gente. Si nos pueden programar, el mejor de Jackson Jiménez, gracias, un abrazo. Dana, claro que sí, con muchísimo gusto, saludo para Dana. Y bueno, para todas las personas que nos dejan en mensaje y reporte de sintonía a esa hora a través de Olímpica Estéreo. Por acá me programaron Ingratitud también de Noé Morales. Viene también algo de Jackson Jiménez, canciones que ustedes siguen programando a esa hora de la mañana. Son las 7:42 minutos.

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1: Bueno, ahí está la canción que nos han programado, hermosísima, además, recordando al niño hermoso, a mi Jackson Jiménez. Son las 7:48 minutos, el mejor canción que nos habían programado. Saludo para Julián. Hola, mi Juli. ¡Mua! Buenos días a todos los que andan conectados también.
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1: Disfrutando de la tusa en Olímpica Estéreo. Bueno, y ustedes ya dejaron su nota de voz en el 320-670-1027. Aprovecho para saludar por acá a Lady Joana. Hola, Lady, un abrazo. Saludo para Javier Díaz también. Ya saben que ustedes nos pueden dejar, ya sea saludo, reporte de sintonía, a través de una nota de voz en el 320-670-1027. 7:49 minutos por acá. A ver, ¿qué pasa? Es que hay mucha gente que nos ha dejado reporte de sintonía. Saludo para Richard, que nos dejó reporte. A ver qué nos dice por acá a esta hora de la mañana. Buen día.
3: Muy buenos días, familia olímpica.
1: Buen día, buenos días.
3: Dice Joana, está la male para darle un saludito a mi prima Lady Janet Osorio, se encuentra en Ponferrada, España. A ella le fascina el disco Corazón Resentido, de parte de su primo Richard Pavón. Muchas gracias.
1: Bueno, un abrazo. Dice Corazón Resentido, de Darío Gómez, una tremenda canción. Saludito también para nuestros amigos en España. A ver, por acá nos están reportando sintonía y eso envían videito y todo. Me encanta además saber quién nos está escuchando.
4: Colombia. Buenos días, soy Freddy, desde aquí de Talavera, la Reina España, reportando sintonía. Ya hora de almuerzo por acá. A ver si me puede poner, por favor, digámonos adiós de las indianas. Muchas gracias, Lice. Yo escucho Olímpica Estéreo porque me pone de todo y bien bueno. Yo saludo muy especial para acá, para mi amigo Miguel, que está aquí saludándonos. Muchas gracias.
1: Con muchísimo gusto a Miguel, creo que es Miguel fue quien nos dijo, y a nuestros amigos desde Talavera, España, también dejando reporte de sintonía. 7:50 minutos a mi Juli, un besote. Milton César, buenos días, saludo para Albeiro también desde España, dice, para mis amigos Julián Pardo, dejaste el saludo desde Brasil también. Mónica Piedraíta, hola Moni, ¿cómo vas? Norbey, abrazo, y a todas las personas que andan conectadas por acá. Hoy domingo, los que madrugan, muchos a trabajar en España, pues que ya a mediodía, hora de almuercito. Buen provecho además para todos los colombianos y todos los peregrinos que están en España y que nos dejan reporte de sintonía. Para Manuel también. Dice a mi... Ay, bueno, se me perdió este mensaje. William dice desde Caracas. William Suárez, un gran abrazo para ti, William, desde España también. Desde Ciudad Camargo, desde Chihuahua, México. Alvarito, buenos días, ¿cómo estás? ¿Cómo amaneces? Bendiciones, Albeiro, también desde Alicante, España. Un saludo para María Esperanza. También Jairo desde Costa Rica. Un gran abrazo, Jairito, para Leito también. Bendiciones para ti. A la gente que está en Polonia. En Polonia, un abrazo. Y bueno, tantas personas. A Jesús Orozco. Un besote, Jesús. Muchísimas gracias. Bueno, vámonos con música entonces. Aquí está Darío Gómez. Ya viene también, digámonos, adiós. Para complacer a nuestros oyentes también en España. Son las 7:52. 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

0: Bueno, son las 8 de la mañana, 2 minutos. La música con Javier Solís, Las Rejas No Matan. Buena rancherita, carrilera, popular, tango también, boleros, lo que ustedes programan a esta hora de la mañana en la Tusa de Olímpica Estéreo. Son las 8 de la mañana, 2 minutos. 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

Las 8 de la mañana, 6 minutos, 8-6. Hoy, papitos, los esperamos 1 de la tarde. No se lo pueden perder, Coliseo de Dos Quebradas. Y aquí está la música. Llega algo que me habían programado de Elenita Vargas. 8-6 minutos, María de los Guardias. Sonando en la Tusa de Olímpica Estéreo.

0: 8 de la mañana, 19 minutos. Ay, ¿a quién más le saca tajada de pericardio pues esta canción? Acaba de una vez con Junior Posada. Son las 8:19 minutos. Bueno, oyentes que siguen dejando su mensajito, su nota de voz. A esta hora usted toma su móvil, su teléfono y nos deja esa nota de voz como María, que María Clementina aparece acá. ¿Cómo estás, María? Buenos días.
1: Joanita, buenos días, aquí escuchando La Tusa en Gilberto Peláez. Mi programa favorito, los domingos. Me los escucho sin, mejor dicho, tiene que ser que tenga alguna emergencia, que no esté un domingo escuchándome La Tusa.
0: Tan bella,
1: Dios,
0: gracias,
1: los bendiga. Dios bendiga Olímpica por darnos esa alegría de escuchar esas canciones viejitas, las canciones de mis tíos, de mi mamá, de mi papá, de toda mi familia, mis ancestros. Gracias, gracias. Le doy a Olímpica porque en ella escucho todas estas canciones. Dios me los bendiga. Joanita, a pedirte una canción. Huellas de pasión de las estrellitas, Dios la bendiga.
0: Ok, con mucho gusto.
1: Escucho Olímpica porque me pone de todo y muy bueno.
0: Y muy bueno, María, un gran abrazo, mi corazón. Y yo creo que lo que ella dice, con eso nos sentimos identificados muchísimo, ¿no? La música de nuestros abuelos, de nuestros tíos, nuestra música de nuestras mamitas, de nuestros papacitos, que hoy van a estar además de celebración. Y recuerden que hoy es la viejoteca para papá en Dos Quebradas, ¿no? Haciendo pues aquí como un paréntesis, 1:00 p.m. en el Coliseo de Dos Quebradas. Bueno, tenemos por acá más mensajes. Gaby nos escribió, dice, quiero escuchar una canción llamada Amor y Duda. Gracias, yo escucho Olímpica porque me pone de todo y bien bueno desde Dos Quebradas.
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0: A ver, ¿quién más anda por acá? ¿Quién nos deja nota de voz?
3: Buenos días, Lice Joana.
0: Buenos días, ¿cómo estás?
3: Reportando sintonía desde acá de Los Naranjos, Ana. Quisiera escuchar el disco del Charrito Negro, Quiero Ser. Gracias.
0: Uy, ahí sí te vi bien con esa canción. Yo Quiero Ser, del Charrito Negro, su nueva canción. Que además me encanta, tremenda canción. Aquí está sonando en Olímpica. Son las 8:22, escucha La Tusa. Se amaneció entusado, despechado, llevado, pelado. Cuéntenos a través del WhatsApp Olímpica. Saludo para Andrew en España. Bendiciones. 8:22.

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1: Son las 8:30, 8 de la mañana, 30 minutos en Olímpica.
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1: Bueno, ya son las 8 de la mañana, 30 minutos. 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

39 minutos. Buena canción, mi negra duda. Son las 8:39 minutos. La tusa en Olímpica Estéreo. Oigan, dominguito. Ustedes saben que los domingos generalmente estamos buscando como un parchecito así bien chévere, relajado, para ir con los amigos, con la familia. Pues hoy les tengo una súper recomendación para este domingo 5 de julio, porque el Eje Cafetero se viste de fiesta, y es que los quiero invitar a participar en Cosecha del Eje. Ojo, a partir de las 9 de la mañana, les estoy hablando del parque con Sotá, con familiar. Miren, se trata de una feria comercial, cultural, gastronómica, que además reúne lo mejor de nuestras tradiciones. Y en esta versión les quiero contar que el eje central de la jornada será la celebración de los 15 años de la proclamación del paisaje cultural cafetero como patrimonio de la humanidad por la UNESCO. Así que durante esta jornada tan importante y esta jornada tan especial, habrá representaciones en vivo de las tradiciones más arraigadas de cada uno de los municipios risaraldenses que integran el paisaje cultural el cafetero, y exaltaremos también el talento y la identidad regional que fueron claves para conformar la declaratoria de patrimonio mundial, por lo que se premiarán las categorías maestros del paisaje cultural, familia cafetera, café con historia, mejor método de preparación de café y Pintu Kids. Así que ya lo saben, los invitamos para que ustedes participen en esa experiencia maravillosa, única, llena de sabor, de saberes y orgullo por nuestra tierra, y es un espacio ideal para conectar con el talento local y conmemorar la historia de nuestra cultura cafetera. Y ustedes saben que además en el parque con Sotá, con familiar, ustedes encuentran cantidad de actividades. La diversión hoy domingo 5 de julio continúa además con dos jornadas de Zumba. Oigan, yo quiero ir, pero no alcanzo. Dice, a cargo de instructores de recreación dirigida, la primera será a las 11 de la mañana en la tarima auxiliar, y la segunda será a las 2 de la tarde. Si a ustedes les gusta bailar, si les gusta activarse, si les gusta ese tema de quemar calorías, pero con algo que a ustedes los divierta, recuerden, Zumba a las 11 de la mañana y a las 2 de la tarde en la zona de la piscina de olas, y las atracciones como bolos, senderos y las ofertas gastronómicas estarán disponibles. Además que también les quiero contar que en la réplica de Pereira Antigua se va a concentrar toda la oferta cultural de la tarde, y a partir de las 2 de la tarde con la presentación de la obra de teatro Historias de un Pueblito Llamado Café. Y de forma simultánea también se ofrecerá un show de barismo para aprender sobre la preparación, sobre el sabor y sobre el arte detrás de una taza de café premium. Ya lo saben, mejor imposible. Si ustedes quieren más que les pique en caña, pues mejor imposible. Recuerda, el parque con Sotá, con familiar, está ubicado en el kilómetro 11 vía Pereira Cerritos. Ay, amigos, definitivamente es un super plan para hoy. Y nosotros, los pereiranos, orgullosos de nuestro parque con Sotá, con familiar, con todas estas actividades. Cada fin de semana hay algo nuevo, además de todo lo que ustedes encuentran allá, que la piscina de olas, que la pista de bolos, gastronomía con 6 restaurantes, creo que son 6 o 7 restaurantes maravillosos. Y pues zonas donde ustedes pueden hacer ejercicio, clases también dirigidas, mejor dicho, de todo, absolutamente todo, lo encuentran allí en el parque con Sotá, con familia. Son las 8:43, me programa por acá canción de Darío Gómez, sonando en la tusa de Olímpica Estéreo. Son las 8:43, ya en minuticos escucharemos más de los mensajes que ustedes siguen dejando en el 320-670-1027. A esta hora te acompaña Lizeth Joana. 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

0: 8, 54 minutos. Buena canción con Frank Tony. Música que ustedes programan a esta hora de la mañana. Para los que me estaban preguntando cómo se llama la canción, es Tu Amor No Ha Muerto de Frank Tony. Tremenda canción, además. Saludo para la gente de Barranca Bermeja, Santander. Para Juan Gómez. Hola, Juan. Un abrazo para ti. Saludo para mi Lucy Bella. Gracias, Lucy, por tu apoyo, corazón. Para Andrés Mauricio. Andrés, bendiciones. Que tengas un día maravilloso, increíble. Gracias también, Andrés Mauricio, que siempre está escuchando La Tusa en Olímpica Estéreo. Desde apartado Antioquia para Osquitar. Desde la Florida para Cris. Desde Cartagena. Ay, qué rico Cartagena, muchacho, por Dios, Giancarlos. Qué dicha Cartagena. Ay, ya me vi por allá en esas playas hermosas, bellas de nuestro país. Especialmente de Cartagena, preciosas. Saludo para la gente de Las Vegas, desde Mallorca, Juan Carlos. ¿Cómo estás? Desde Medallo, Culebrito, buen día, ¿cómo estás? Desde Tunja, Boyacá, la gente de Boyacá. Para Ana María, desde Madrid. Anita, ¿qué más? ¿Cómo vas? Bienvenida. Bueno, y para todos los oyentes que están reportando sintonía, los que están en México, en Nueva York, como Octavio Rincón también, y tanto reporte de sintonía que nos siguen dejando a esta hora de la mañana. Pero yo quiero también escuchar a nuestros oyentes en el WhatsApp Olímpica. Saludo para Santiago, por ejemplo, para Caro, para Nubia Grajales, que por acá me escribió, dices desde Madrid, España. Con muchísimo cariño, por favor, Lizeth, un saludo a la familia Grajales Hernández en el barrio Diego Jaramillo, en Dos Quebradas, y a la familia Quintero Londoño. Con muchísimo cariño, vea, este saludo que dejan desde España con la canción Viejo Farol. Mujer enamorada. De parte de su hermana y amiga Nubia. Yo escucho Olímpica porque me pone de todo y bien bueno. Gloria Inés Marín me escribió, me puso Joanita, porfa, el caso de dos mujeres de Darío Gómez. Nos dejaron notica de voz también, buen día.
1: Joanita, no me has puesto mi canción.
0: ¿Qué canción?
1: Huellas de pasión de las estrellitas, no me las has puesto.
0: Ya Joanita, mismo lo vamos a programar, mi amor. Un saludo para María Clementina. Para Gloria también, Gloria Orozco. Gloria, bendiciones para ti. Bueno, ahí siguen llegando muchísimos reportes de sintonía. José Edgar, ay, don José Edgar no podía faltar. Dice Lizeth, siempre contigo, escuchándole a Tusa. Un abrazo y que pases un lindo día. Don José Edgar, un gran abrazo. Don José, que está en España y que es un fiel oyente, a quien aprecio con todo mi corazón. Don José Edgar, bendiciones. Espero que hoy tenga un día bien bonito, bien bonito. Que hoy tengan un día lindo. Por acá dice Lizeth, quiero escuchar la canción Mal Amor de Posada. Dice para... Ay, eso fue con dedicación y todo. Dice para Patricia, alias Pato. Yo no sé, yo leo los mensajes. Después no me van a echar la culpa a mí de nada. Yo lo único que hago es leer los mensajes. Por eso a veces, eso sí, no me dejen nombres completos, porque es que ahí sí me embalan. Me embalan, muchachos, me embalan. Entonces déjeme el nombre, pues usted sí puede definitivamente dejar ese saludo, dejar ese mensaje, y con muchísimo gusto se lo pasamos. Saludo para Lucelena.
2: Buenos días, Lisa Johanna, ¿cómo amaneció? Le habla Lucena Álvarez de Miraflores, Cuba. Espero que estén muy bien, para pedirle una canción.
0: ¿Qué canción quieres?
2: Del Caballero Gaucho, Lejos del Tambo. Yo escucho Olímpica porque es muy bueno y me pone de todo. Olímpica.
0: Bueno, un abracito. Chao, mi amor. Jacobo también. Nos dejó por acá saluditos. Jacobo dice, Lizeth, buen día en Colombia. Quiero saludar a mi esposa Nancy Mancera y a mi hijo Jacobo Calvo, que los amo con todo mi corazón, que los extraño demasiado desde Alicante, España. Y para la gente de Cubita la Bella en la 66. Este mensaje de parte de Jacobo. José también nos dejó un reporte. Buenos días.
3: Dice Joana, muy, muy buenos y bendecidos días para ti y todo el grupo de trabajo. Te habla José Gallego, un paisano tuyo, Marquetalia Caldas.
0: Ay, paisano, casi paisano.
3: Un admirador, diría yo, más bien. Muchas gracias por la música, por las complacencias. Si me puedes complacer con el...

0: Francisco de Olimpo Cárdenas, el provinciano, te agradecería en el alma. Abrazos, bendiciones, muchas gracias, un feliz día.
1: Un feliz día. Gracias a mi José de Marquetalia Caldas, casi paisano, ahí a 45 minuticos de Manzanares. Un abrazo para José, bendiciones, mi José. Bueno, a ver qué más nos dicen por acá. Hay mucho mensaje. Isabel también dejó reporte.
2: Hola, Joanita.
1: Buenos días,
2: qué pena,
1: mi amor.
2: ¿Será que me puedes colocar, por favor, Tiranías de Darío Gómez? Muchas gracias, mi niña. Señor, me la bendiga.
1: Amén, mi amor. Igualmente.
2: Y
1: bendiciones.
2: Yo escucho Olímpica porque me pone de todo y bien bueno.
1: Gracias, mi Isabel divina, bella, hermosa, preciosa, carajo. Bueno, vámonos con música. Nos pidieron canción de posada, la dedicaron y aquí está. Se llama Mal Amor. Ay, hombre, ¿será que la dedico? No, no, mentiras, mentiras, no me van a creer. Es más de lo bueno que es dormir usted tranquilo sin pensar que le están poniendo o montando los cachos. ¡Bah! 9 en punto. 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

0: John Alex en su nueva canción dice que un guaro para todo el mundo, mejor dicho. Si el guaro es alimento, y yo hasta ahora ya tengo hambre, quedaré bien alimentada hasta ahora si me tomo un guaro. ¿Ustedes qué dicen, muchachos? Ay, Dios mío, la verdad yo no desayuno, muchachos, pero con esta música uno lo que quiere es un guaro, como dice John Alex.
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0: Un saludo para toda la gente de Magangue Bolívar, para Alirio, para Alberto también, buenos días, ¿cómo estás? Saludo para todos los oyentes que andan por acá reportando sintonía. Y me programaron canción de Julio Jaramillo con Olimpo Cárdenas. Escuchen esto, escuchen, escuchen esto, que Dios mío, qué canción más preciosa, recordando a estos dos grandes ídolos, como lo son Olimpo Cárdenas y Julio Jaramillo, a Savage. Esta canción me encanta, porque esta canción le fascina a mi madre hermosa. 9:09, La Tusa en Olímpica Estéreo.

0: Bueno, yo no sé si ustedes han hecho eso en algún momento, invitar a unas amigas o a unos amigos de pura rabia. Como decimos nosotros en Colombia, parles en la mula, muchachos y muchachas. ¿Han hecho ustedes eso? Que dicen, bueno, terminé mi relación o me echaron, me botaron, me dejaron. Pues me voy con mis amigas a pasarla bien para que le cuenten a esa otra persona. Para que vea que yo la estoy pasando muy bueno, que yo no me estoy muriendo. Ay, ay, ay. Saludito especial para Abel, que por acá deja reporte de sintonía para Nelson. Desde Burgos, España. Hola, Salva, ¿cómo estás? Gracias para Luis Frank.
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0: A ver, ¿qué más dicen por acá? Bendiciones, parcerita hermosa. Una canción de Posada, El Precio de tu Error.
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0: Carlitos desde Cúcuta, un besote desde Luis, hasta Juan Camilo desde México. Un saludo para la gente de México, lindo y querido, especialmente para Daniel. Daniel, ¿cómo vas? Málaga, España también. Saludo para Chepe Fortuna desde España. Enamorarme. Saludito para la gente que está en Chile. Oigan, en Chile muchísimo peregrino y colombiano. Un abrazo especial, especialmente a Johnnier.
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0: Bueno, para Franci también, hola mi Franci bella, hermosa. Jorge desde España, Faber desde Georgia, Atlanta.
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0: Desde Bogotá, Leonardo desde Miami. Bueno, son muchísimos los oyentes que están dejando reporte de sintonía. Ay, mi Jason hermoso, hombre. Te recordamos mucho. Y justo ahora escuchando esta canción, saludo para todos los manzanareños, la tierra de Jason Jiménez, a mis paisanos bellos, hermosos, que yo sé que por estos días van a estar celebrando. Siento que no voy a poder ir y eso me pone triste, pero bueno, muchachos, trabajo es trabajo. Pero van a estar celebrando un día muy importante, que es el día del manzanareño. Así que a todos mis paisanos de Manzanares Caldas, espero eso sí, que disfruten, que celebren con mucho respeto, con mucho amor. A todos los manzanareños, que yo sé que hay muchísimos en Pereira, en Manizales, Eje Cafetero, pero también a los que están en el exterior, todo mi amor, mi cariño, y nos seguiremos sintiendo orgullosísimos de nuestra tierra, de Manzanares Caldas. Y orgullosos de nuestro paisano Jason Jiménez, en paz descanse, siempre recordándolo con mucho amor y mucho cariño.
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0: Bueno, son las 9:19 minutos. ¿Y te olvido? ¿O me emborracho, hijo de madre? No puedo decir la otra palabra que ustedes ya saben, porque pues bueno, estamos en horario familiar, pero vámonos mejor con más música. Me han programado canción de Los Alegres Cordillera. Esto es un clásico en la Tusa. Escuchen pues.

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1: Son las 9 de la mañana, 26 minutos, 9:26, escuchas La Tusa en Olímpica Estéreo.
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1: Bueno, son las 9 de la mañana, 26 minutos y mucha atención, conductores. 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Ya son las 9:27 minutos. 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

0: 35 minutos, Dani Cardona. Ay, Dani, me encanta la música de este gran artista de la música popular, que se está abriendo definitivamente camino en el género y además es súper talentosísimo. Tampoco dudas. Muy bien, saludo a Henry, a Jesús, Jesús Orozco. Gracias, corazón. Sandrita también.
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0: Saludo para Brian. Brian a Tortuga. Un abrazo. Bueno, 9:35 minutos. Ya son las 9:35. Hoy, amigos, es hoy, amigos. Para todos los papás, papacitos, papazotes, recuerden que hoy tenemos la viejoteca. Hoy nos vamos de viejoteca a bailar, a pasarla rico y a tener una tarde maravillosa. Vamos a estar en Dos Quebradas. Vamos a estar en el Coliseo de Dos Quebradas, exactamente. Vamos a estar allí con Cuarteto Imperial, La Tropicalísima. Y estará Johan DJ. Me encanta, tremendo DJ. Johan DJ de Impacto Discotec. Vamos a estar allí desde la 1:00 p.m. Bueno, ya son las 9:36 minutos, ya lo saben. Vayan, pues obviamente con su pareja, váyanse bien cómodos, con toda la actitud. Lleguen tempranito mejor para que no se van a perder absolutamente nada, porque será una tarde bien especial con los papás, papitos, papacitos que nos estarán acompañando allí precisamente. 36 minutos. Bueno, y por acá quiero saludar a nuestros oyentes que siguen dejando reporte de sintonía. Ya sabe usted, tome su teléfono y me deja, ojalá, una notica de voz. Saludos para Carlitos Toro. Carlos, nos deja reporte a esta hora. Buen día.
2: Señora Olímpica, buenos días. Les habla Carlos Ramírez del barrio Guadalupe Dos Quebradas. Usted sería tan amable y me puede colocar Muñeca de Losa y Eterno Amor. Yo escucho Olímpica porque ponen de todo y muy bueno.
0: Con mucho gusto, don Carlos, que tengan buen día. También está Luis, buen día.
3: Olímpica, muy buenos días, dice Johanna. Muchas bendiciones. Días. Reportando sintonía acá desde Santiago de Chile, Luis Quintero. Mucho frío. Estamos a 3 grados de temperatura.
0: Ay, Dios mío.
3: Llegamos hasta 1 grado esta madrugada.
0: Ave María.
3: Pero bueno, ahí vamos.
0: Luchito, un abrazo.
3: Todos de la manito de Dios. Por favor, un saludo muy especial para mi madre, Rubí García, allá en el Triunfo, a toda mi familia, que las amo, que los adoro con toda mi alma. Dios me los bendiga hoy y siempre. A ver si me puede complacer con el tema de Luisito Muñoz. Ah, ya no hay por quién llorar. Yo escucho Olímpica Estéreo porque es que me pone de todo y bien bueno. Muchas bendiciones.
0: Me gusta. Él le pone definitivamente perrinque cada que nos envía un mensaje. Un abrazo para nuestro oyente. No hay por quién llorar. Está pidiendo el de Luisito Muñoz. Y por acá me escribieron también este mensajito. Dice Lice, poneme pues Año y Medio. Llevo año y medio ya perdido en la borrachera. Listo. 9:38 minutos, son las 9:38. Es ahora la tusa en Olímpica Estéreo. Ay, año y medio perdido en la borrachera. ¿Por qué no invitó, pues? Fue casi el tiempo que a mí me tocó. 9:38.

0: Bien puede ser de palo. Ay, ay, ay. Oiga, pues ahorita sí tiene unas canciones, muchachos. O sea, Ave María, qué belleza. Bueno, ya son las 9:45 minutos. Oigan, el día está precioso, espectacular en Pereira. Tenemos muy buena temperatura hoy. Vamos a tener día soleadito, según pronóstico del tiempo del IDEAM. Eso esperamos que así sea. Así que les tengo una invitación muy especial. Si ustedes están buscando hoy domingo 5 de julio un muy buen plan para ir con los amigos, para ir con la familia, les cuento que hoy el Eje Cafetero se viste de fiesta en el Parque Consotá con familiar. Los estamos invitando a participar en Cosecha del Eje, así se llama, a partir de las 9 de la mañana. Ya saben que es una feria comercial, cultural, gastronómica, que reúne lo mejor de nuestras tradiciones. En esta versión, el eje central de esta jornada, pues les cuento, que será la celebración de los 15 años de la proclamación del paisaje cultural cafetero como Patrimonio de la Humanidad por la UNESCO. Así que durante esta jornada les cuento que habrá presentaciones en vivo en las tradiciones más arraigadas, representaciones de cada uno de los municipios risaraldenses que integran el paisaje cultural cafetero, y exaltaremos, por supuesto, el talento, la identidad regional que fueron claves para conformar la declaratoria de Patrimonio Mundial, por lo que se premiarán categorías: Maestros del Paisaje Cultural, Familia Cafetera, Café con Historia, Mejor Método de Preparación del Café y Pintu Kits. Así que los invitamos a ustedes a que vayan a participar de esa experiencia única, llena de sabor, de saberes, de orgullo por nuestra tierra, y es un espacio ideal para conectar con el talento local y conmemorar la historia de nuestra cultura cafetera. Oigan, de verdad que muy bonito este plan que al cual nos está invitando Parque Consotá con familiar, y pues la diversión continúa. También van a encontrar dos jornadas de zumba, es decir, ustedes van, bailan, pasan delicioso, hacen coreografías, es una clase dirigida. La primera será a las 11 de la mañana hoy, para que vayan, pues quemen calorías, muchachos, es muy bueno divertirse, pero también es bueno ejercitarnos. Y la segunda, recuerden que será a las 2 de la tarde en la piscina, en la zona de piscina de olas. Así que todas las atracciones como bolos, senderos, la oferta gastronómica que es muy amplia, estará disponible. Y también les quiero contar que en la réplica de Pereira Antigua se va a concentrar la oferta cultural de la tarde, y a partir de las 2 p.m. con la presentación de la obra de teatro. La obra de teatro, Historias de un Pueblito Llamado Café, y de forma simultánea se ofrecerá show de barismo para aprender sobre la preparación, el sabor, uy, qué rico, y el arte detrás de una muy buena taza de café premium. Mejor imposible. Como les digo, si quieren más que les piquen caña, todo definitivamente está allí en Parque Consotá con familiar. Está ubicado en el kilómetro 11, vía Pereira Cerritos. Jamás todo lo que planeamos. Pero hay un detalle que se te olvidó. Si mi corazón... Bueno, 9:49 minutos, canciones que ustedes siguen programando por acá. Este mensajito lo acabo de dejar por acá, Carlitos. Yo le digo Caliche, un abrazo para ti. Y dice Lizeth, me encanta la programación de La Tusa. Por favor, poneme una canción que me gusta, que me encanta y que me saca, como dices tú, tajada de pericardio. Un abrazo para todos, se les quiere muchísimo. Y quiero escuchar una canción, dice él, de Posada, ya sonó una de Posada. Pero dice, también me gustaría escuchar una canción que se llama El Rosario de mi Madre. Listo. Vámonos con esta canción. Por acá están programando también canciones del Charrito. Por acá programaron algo de Los Relicarios, Los Legendarios, el Dueto Buritica, que son todos los artistas que ustedes escuchan en La Tusa. Son las 9:49. Aquí está, buena canción, La Tusa Olímpica.
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3: Ya son las 9:53 minutos. 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

0: Pues mi última despedida, Chacal del Sur, ya son las 10:03 minutos. Oyentes en el WhatsApp, buen día.
1: Lice, muy buenos días. ¿Cómo amaneció? ¿Cómo
0: vas? Excelente, muy bien, muchas
1: Lice,
0: gracias.
1: Ahora mismo, papi, de dos discos.
0: Sí.
1: Miedo a los años y tu amigo secreto.
0: Tu amigo secreto.
1: Muchas gracias, Lice, que el Señor me la bendiga.
0: Amén.
1: Lice, la invitación y no ha ido por acá.
0: Sí.
1: De acá de la 68.
0: Ok.
1: En Cuba.
0: Gracias.
1: Listo, con mucho gusto, Lice. Muchas gracias. Muy bonito el programa.
0: Ay,
1: que Dios me la bendiga.
0: Dios
1: gracias.
0: Te bendiga, mi corazón. Aquí está tu canción y esto se llama Tu Amigo Secreto. Luis Alberto Posada, 10:03 minutos. Saludo para Cecitar también en transmisores, muy conectado con Olímpica y la Tusa. César.

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1: Bueno, ya son las 10:21 minutos. Ay, me ahogué, por Dios. Me ahogué, muchachos. 10:21 minutos. Bueno, a esta hora de la mañana, la tusa en Olímpica Estéreo. A ver qué dicen nuestros oyentes en el WhatsApp Olímpica. Por acá nos dicen, Lizeth Zuluaga nos escribió, dice: Joanita, buenos días, quiero programar Cierra los Ojos de Posadita. Saludo para toda la familia en España, en Alcocer, España. Bendiciones. Omaira nos dejó nota de voz.
2: Hola, Joanita, muy buenos días, lluvia de bendiciones para ti.
1: Amén, corazón.
2: Reportando sintonía de la vereda La Bella de Pereira. Soy Gloria Omaira Gallego, deseo escuchar el tema Seguiré Bebiendo del Conjunto América. Muchas gracias. Dios te bendiga siempre, siempre. Amén. Excelente resto de día para ti.
1: Igualmente, muchas gracias. Tan bella, Omaira, un gran abrazo. Alberto también.
3: Joanito, buenos días.
1: Buenos días,
3: Alberto. Aquí Alberto, el barrio Cañarte. Para felicitar por tan hermoso programa.
1: Muchas gracias. Invitarle
3: un juicito, Amor en Tinieblas. Que tenga buen día.
1: Se acabó de sonar.
3: Piso porque me pone esto y bien bueno.
1: Alberto, muchísimas gracias. Bueno, él ya me había enviado este mensaje hace ratico y ya sonó la canción, Amor en Tinieblas. Igual, muchísimas gracias, Alberto, por tu reporte de sintonía. Dice Lizeth, si tu querer fuera libre, de Gabriel Raymond. Gracias, desde Nariño, Tambo Nariño. Saludo para Luis desde Tambo Nariño, un abrazo. Está Fernando, está Luis Albeiro Gañán también.
4: Hola, Joanita, buenos días.
1: Buenos días.
4: Guapetona.
1: Guapetón.
4: Como siempre, reportando sintonía de Madrid, España, Luis Albeiro. Aquí en sintonía, siempre cada 8 días. Vamos, de verdad. Estoy pero de canciones increíble. Aquí tomándome la cervecita con este calor que está haciendo, pero disfrutando de la tusa. Y muy bien todo, gracias a Dios.
1: Bueno, muchas gracias a nuestro oyente desde España. Un saludo y un gran abrazo para él. Yo creo que hay como que le quedó inconcluso el mensaje, pero lo puede enviar nuevamente, no hay problema. Bueno, por acá nos escribieron, dice Lizeth, porfa, Lizeth, una canción de Julio Jaramillo llamada Te Esperaré. Gracias. Yo escucho Olímpica porque me pone todo y bien bueno, son las 10:24. Sigan dejando sus notas de voz.

0: Las 10 de la mañana, 41 minutos, 9 años de soledad, Darío Gómez, la Tusa en Olímpica Estéreo. Oigan, y hoy, a partir de la 1 de la tarde, la invitación nuevamente para los papitos. ¡Ahí llegó!
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0: Vamos a estar con el Cuarteto Imperial, estaremos también con la Tropicalísima. Y vamos a estar con Johan DJ de Impacto Discotech. No se lo pueden perder, papitos.
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0: Para los papás, papacitos, papazotes, hoy 1 de la tarde en el Coliseo Dos Quebradas. Oigan, recomendación, pues lleve calzado cómodo. Vaya obviamente con su pareja para que disfrute, para que pueda bailar, porque es viejoteca. Lo he dicho, preparado para bailar toda la tarde.
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0: A todos los papás, papacitos, papazotes, ya lo saben, los esperamos hoy en el Coliseo de Dos Quebradas. 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

0: Un saludo por acá para Fernando, que dice: Lizeth, me encanta la programación de La Tusa. Hoy iremos a disfrutar precisamente allí con todos los papás, papacitos, y por supuesto con Olímpica Estéreo. Son las 10 de la mañana, 42, escuchas La Tusa Olímpica.
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0: Hola.
1: Mi amor, por favor, perdóname. Dame otra oportunidad. 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
0: Ahora no. Lo siento. 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

Bueno, avanza esta mañana, avanza este domingo. Ya son las 11:02 de la mañana. 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Recuerden que el Eje Cafetero se viste de fiesta, los estamos invitando para que ustedes participen en Cosecha del Eje y esta feria comercial, cultural, gastronómica que reúne lo mejor de nuestras tradiciones. Durante esta jornada habrá representaciones en vivo de las tradiciones más arraigadas de cada uno de los municipios risaraldenses, que además integran todo el paisaje cultural cafetero. 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Así que hoy todo esto en Parque con Sotacón Familiar. Además se premiarán las categorías Maestros del Paisaje Cultural, Familia Cafetera, Café con Historia, Mejor Método de Preparación de Café y Pinto Kits, para que ustedes participen de verdad en esta experiencia maravillosa. Y vamos a tener también actividades recreativas. 11 de la mañana, a esta hora debe estar iniciando la jornada de Zumba con instructores de recreación dirigida. Y la segunda, recuerden que será a las 2 de la tarde. 2 de la tarde también en la zona de piscina de olas, atracciones como bolos, senderos, las ofertas gastronómicas. 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

0: 11 de la mañana, 24. Oye, son las 11, 24 minutos. 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

0: 32, don Hernán Gómez, la quincena. Y nuestros oyentes también en el WhatsApp Olímpica. Buenos días.
1: Buenos días, Lice. Ay, para pedirle un favor, a ver si me hace favor y me pone ese disquito viejo farol.
0: Listo.
1: Muchas gracias. Yo escucho Olímpica porque me pone de todo y bien bueno.
0: Un abrazo para Nancy, que a esta hora deja reporte de sintonía. José Ruiz también dice, deja un saludito. Dice, desde Daytona Beach a Iván Motato y a la señora que nos visitan desde Pereira y están escuchando Olímpica Estéreo. Este saludo lo deja José Ruiz. José, un gran abrazo para ti y para Iván también. Un abrazo para Iván y para señora. Te están escuchando también la Tusa en Daytona. Bendiciones. Bueno, este saludo desde Daytona. Alexander también, por acá nos dicen en sintonía desde Corocito, a la gente que está en Corocito, especialmente nuestros amigos de Asaderos Nico, que por acá me acabaron de escribir y están haciendo reporte de sintonía en Corocito. Un gran abrazo a nuestros amigos de Asaderos Nico, que a esta hora también están escuchando la Tusa Olímpica. También un saludo para Jessica, dice hola Olímpica, saludito. Bueno, más a las 11:22 nos enviaron reporte. Dice trancón en la vía La Virginia, carro volteado, dicen. Carro volcado, nos dicen por acá desde La Virginia, trancón en la vía La Virginia. También por acá nos dejan otro reporte de sintonía.
2: Fue falso para mí.
0: Doña Gloria Bedoya, buenos días.
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1: Dice Joana, feliz y bendecido domingo en el Señor.
0: Amén.
1: Reporto
0: Glorita.
1: Sintonía en el barrio Alto de Santa Mónica. Sintonía total. Por favor, un saludo al señor Jaime Palacios en la panadería JP, barrio La Sultana. Y en el barrio Alto de Santa Mónica, a la familia Bedoya Jaramillo y a la familia Arroyave Gómez. Para pedir propiedad privada. Mal hombre, muchas gracias, yo escucho Olímpica porque me pone de todo y bien, bueno.
0: Un abrazo para Glorita Bedoya, Vianeri también, buenos días.
3: Buenos días, Lice, ¿cómo amanecieron?
0: Muy bien, gracias.
3: Soy oyente de Olímpica Estéreo, para que me pongas un disquito de Dios Gómez, no puedo vivir sin ti.
0: Un abrazo para Vianeri también, Arcesio, buenos días.
4: Juanita, buenos días, ¿qué más? ¿Cómo me le ha ido? Juanita, yo pedí una canción temprano, no me la has colocado con el alma en las manos.
0: Ah, bueno, es que lo que pasa es que esa canción sí sonó tempranito. Un saludo para don Arcesio. Arcesio, la canción con el alma en tus manos, que además es una de mis favoritas de Darío Gómez con los Legendarios, sí sonó hace rato. Lástima que no la escuchaste. Pero me puedes programar otra cancioncita, no hay ningún problema. José Apolinar. A ver qué nos dice José.
5: Muy buenos días, dice Johanna, ¿cómo está? ¿Cómo le va? Habla con el T-125. El temita es sin respeto no hay amor. No me acuerdo si es de Luis Alberto Porra.
0: Es de Darío Gómez.
5: Yo estoy escuchando la Tusa. Que tenga un feliz día. Que Dios me la guarde. Escuchando la Tusa. Una maravillosa programación. Muy buena. Y yo escucho Olímpica porque me pone de todo. Y bien bueno.
0: Gracias, José Apolinar. Con mucho gusto. Listo. Vámonos entonces con tres canciones. Viene Viejo Farol. Viene Sin Respeto No Hay Amor de Darío Gómez y también Elenita Vargas con Propiedad Privada. Son las 11:36. Esta es la música en la Tusa Olímpica.

Olímpica, buenos días. Será tan amable de colocar la canción Me Atrapaste, la de Darío Gómez. Yo escucho Olímpica porque me pone de todo y bien bueno. Por favor.

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0: 12:02 hasta ahora con Olímpica. Hoy es la gran viejoteca para papás. Y a esta hora les quiero contar ya Baruchito desde el Coliseo de Dos Quebradas. ¡Qué bueno! Cuando yo estire la pata. A ver qué nos cuenta Baru. Muy buenos días, mucha expectativa por esta gran viejoteca. Hoy con Olímpica Estéreo y Alcaldía de Dos Quebradas, Baruchín.
1: Hola, Joao, feliz día, Dios te bendiga. Aquí estamos listos, esperando que lleguen ya los papás con los familiares, con los combos, con los amigos, con el parche, pero que sean mayores de edad. Para empezar este gran evento que es la viejoteca para papá, donde tendremos al Cuarteto Imperial, a la Tropicalísima, las mezclas viejotequeras de Johan DJ, de Impacto Discotec y todos nuestros patrocinadores, gracias a la Alcaldía de Dos Quebradas, al alcalde Roberto Jiménez Naranjo, a todos, y Olímpica Estéreo 102.7. Así que el día está perfecto para este gran evento para ti, papá. Dios lo bendiga. Feliz día, yo escucho Olímpica, porque me pone de todo y bien bueno.
0: Así es, recuerden, ya es allí Baruchito y desde la 1 de la tarde iniciamos la viejoteca para papás, para que ustedes vayan, la pasen bien, es gratis, completamente gratis. Lleven eso sí su pareja, pues, para que bailen toda la tarde y la pasen delicioso. Son las 12:03. Invitación que les hace Olímpica Estéreo porque hoy estaremos con el Cuarteto Imperial. Vamos a estar con la Tropicalísima también, Johan DJ. Así que allí los esperamos. Ya son las 12:04.

Las 12:09, aquí está la Tropicalísima y hoy también ellos harán parte de esa gran viejoteca para papá en el Coliseo de Dos Quebradas. Recuerden, están a tiempo, papás, papacitos, papazotes, a partir de la 1 de la tarde, la viejoteca para papás con Alcaldía de Dos Quebradas y Olímpica Estéreo.

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12:35 minutos, más música a esta hora en Olímpica, en este mediodía, en este domingo. Ustedes siguen dejando su reporte de sintonía. Saludo para todos los conductores que hasta ahora también nos reportan, nuestros amigos de Los Amarillitos, taxistas acompañados de Olímpica Estéreo. A la 1:00 p.m. arranca la viejoteca para papás. Gratis, completamente gratis en el Coliseo de Dos Quebradas. Papitos, vayan, disfruten con Alcaldía de Dos Quebradas y con Olímpica Estéreo.

La música con Lucho y Rafa, no quiere envejecer. Música olímpica. Bueno, ya son las 12:52. Solo 8 minutos nos separan de la 1 de la tarde. Yo escucho olímpica porque me pone de todo y bien bueno. Recuerden la invitación porque hoy es la viejoteca para papá. Hoy, ya mejor dicho, si usted está escuchando esta hora olímpica estéreo, papacito, arranque pues para la viejoteca para que la pase muy bien en el Coliseo de Dos Quebradas. Recuerden, es un evento solo para mayores de edad. Eso sí, lleve pareja para que baile mucho en esa viejoteca con Alcaldía de Dos Quebradas y Olímpica.

tarde, 5 minutos. Feliz domingo para todos nuestros oyentes de Olímpica Estéreo. ¿Cómo están? Por aquí muy feliz de acompañarte. ¿Cómo andamos? ¿Cómo andamos en este fin de semana? Ay, fin de semana que ya se nos va a acabar. Ya este fin de semana nos dice bye bye, adiós. Pero todavía nos quedan unas cuantas horitas para que ustedes aprovechen para compartir con sus seres queridos, para seguir disfrutando obviamente también de lo que es el mundial y cómo no, seguir obviamente en compañía de nuestros oyentes de Olímpica Estéreo y nuestra selección Colombia. Saluditos a todos los que van llegando y me van dejando su mensajito. Recuerde que yo soy Dani Su, esa bayunita que está muy feliz. Cada día está más feliz de acompañarte a través de la emisora del primer lugar. ¡Olimpica! Vamos a empezar con saluditos. Saludito para mi Uberlin en España, escuchando Olímpica Estéreo, mi Uber. Un beso muy chispiertadito también para ti y un abrazo para Natalie en Cali. Cali. Pachanguero, escuchando Olímpica Estéreo, Armandito también, todos los que se van reportando, como nos encanta. Recuerden que tenemos nuestro WhatsApp Olímpica. Hola, Neiro. Joseph también, que siempre está escuchando Olímpica Estéreo. 320-670-1027. ¿Usted no nos tiene agregados? ¿Cómo que no nos tiene agregados? ¿Cómo así? Hágame el favor y nos agrega. Agréguenos a través del WhatsApp Olímpica. 320-670-1027. Porque más adelante estaremos obviamente en modo Olímpica te complace. Más adelante estaremos modo Olímpica te complace. Y por ende la idea es que ustedes empiecen a tener presentes las canciones. Listo. Mi Grego, buenas tardes, mi niño Dubán. Hoy tenemos un compromiso que vamos a estar disfrutando para los papitos en el Coliseo Cubierto en Dos Quebradas. Para aquellos que de pronto quieran ir, recuerden que es de cachete, o sea, gratiniano, hermano. Así que si quieres ir, bailar, disfrutar, tomarse unos cuantos, usted lo puede hacer. Recuerden, los esperamos. Vayan, los chicos ya están por allá. Mejor dicho, vamos a esperar. Pedrito, un abrazo también para todos los oyentes. Dicen que salude por acá Andrés Felipe en Yumbo, Valle del Cauca. Bueno, quisiera saludarlos a todos. Ahorita vamos, poco a poquito. Vamos por acá con poquito a poquito y también con sus canciones. ¿Ustedes dónde andan, amores? ¿A quién saludamos? ¿Quién está cumpliendo años? ¿Qué van a almorzar el día de hoy? Cuenten, cuenten.

sírvalo, sírvalo, sírvalo, por favor, mi Dani. Oye, escuchen esto. ¿Qué tal, mi amor? Luis Alberto Posada, con Cierra los Ojos. Oiga, no, mejor dicho, usted y yo vamos a calentar motores porque los esperamos hoy en Dos Quebradas. Ustedes no se lo pueden perder. Luis Alberto, cántamelo al oído, susúrramelo.

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1: Oigan, canciones como estas ustedes van a poder disfrutar hoy en esa viejoteca en Dos Quebradas, amores, no se lo pueden perder. Saludito para mis colombianos en España. Gaby, un abrazo muy especial también. Para Lina, para todos los que nos van escuchando por ahí, nos van dejando el saludito. 320-670-1027. ¿Quién quiere bailar conmigo? Sáqueme, pero no me pise. ¡Ay!

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2: 1:22 Un saludito para Nana en Medellín, escuchando Olímpica.
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estos días estaba viendo yo las redes sociales de Dani Cardona y lo vi bastante como emotivo, porque estaba en un concierto, al parecer obviamente llenó el concierto del lugar donde se iba a presentar. Nos alegra muchísimo porque ha sido un artista que desde que inició tocó aquí, obviamente los estudios de Olímpica Estéreo, eso quiere decir que obviamente va a tener un buen augurio y le va a ir muy bien en su carrera musical. Y eso nos encanta, que de verdad a nuestros artistas les vaya súper bien. Un saludito para nuestro españolete, tío. En España, escuchando Olímpica Estéreo. También para mi Jonathan, para Caballero. Jonathan que está en España y Caballero que anda en México. El gatito que anda en Estados Unidos escuchando Olímpica Estéreo. Cómo nos encanta que nuestra emisora, la emisora del primer lugar, definitivamente cruce fronteras. Nos gusta muchísimo porque tenemos a muchos latinos que están fuera del país y por medio, obviamente, de lo digital, ustedes pueden escuchar Olímpica. Recuerden descargar nuestra aplicación. Hola, mi Vivi. Descarga nuestra aplicación de Olímpica. Está disponible para Android, también para iOS. Ustedes buscan Olímpica. Le dan permitir a lo que les aparece ahí, un aviso demasiado sencillito, amores, y créanme que nos van a tener en cualquier lugar del mundo. Ay, que nos vamos para tal parte, ahí nos pueden escuchar. Y también una invitación muy especial porque tenemos Facebook, por ahí también nos ven en los lives, estamos como Yo Escucho Olímpica Pereira, en TikTok también como Olímpica Pereira y en Instagram @OlímpicaPereira. Los esperamos en Dos Quebradas. Vamos a ver si los muchachones más adelante nos envían un mensajito contándonos cómo nos está yendo, si ya la gente está haciendo fila para ingresar al Coliseo de Dos Quebradas, porque vamos a tener artistas invitados muy buenos, la verdad. La Tropicalísima del Cuarto con muchos artistas más, además de muchas sorpresas que seguramente a ustedes les van a encantar. Así que los invitamos para que se peguen la rodadita hasta Dos Quebradas y pasemos un fin de semana totalmente gratis. Este fin de semana, es decir, hoy los esperamos porque de verdad va a estar buenísimo. ¿Qué tal si nos vamos por acá con algo bien sabrosón?

Álvaro Ríos, un artista olímpica estéreo que lo queremos muchísimo. Una 36. He visto por ahí el rifirrafe que hay en redes sociales con respecto al tema de los colombianos en otros países. Obviamente uno siendo colombiano, uno quiere que ganen los colombianos. Aunque uno se encuentra de todo en redes sociales, ¿saben? Pero lo que sí tengo que decir es que independientemente de dónde estemos, los colombianos nos sentimos orgullosos de ser colombianos. ¿Cómo terminó el partido de Ghana frente a Colombia? En nuestra cuenta de Instagram, @olímpicapereira, terminaron bailando con el brujo. O sea, terminaron bailando con el brujo, terminaron cantando con el brujo. De verdad que la pasaron increíble. Como dicen por ahí, si no puedes con tu enemigo, únete a él. Me gustó mucho ese video. Ese video está súper viral. Lo compartimos a través de redes sociales de Olímpica Estéreo. Una cosa loca, amores. De verdad. Pero a mí me gustó. Me gustó. Yo creo que los colombianos han tenido mucho respeto por la tribuna o por la hinchada de los diferentes países. Por ejemplo, el brujo de Ghana, Gatito, por ahí en redes sociales, @olímpicapereira, ustedes pueden buscar y ahí está el videito para que vayan y lo chequen. Obviamente, si los quieren compartir también, ay, ay, ay, también lo pueden compartir por ahí, @olímpicapereira, @olímpicapereira. Ustedes pueden por ahí checar y también nos pueden seguir. Si no nos siguen, me parece muy mal hecho. Nos parece muy mal hecho, pero mentiras. Búsquenos, @olímpicapereira. A las 3 de la tarde, si no estoy mal, habrá partido para que no se lo pierdan. Dicen Alfredito que es nuestro españolete que le gusta Olímpica Estéreo, dice, colombianizaron el brujo. Sí, mira que sí, Alfredito, colombianizamos también el brujo y fue bastante creativo. Amores, los esperamos en Dos Quebradas. Los esperamos en Dos Quebradas. Recuerde que es un evento que tenemos totalmente gratis para ustedes. Esta viejoteca para los papás, para que bailen, eche paso y la podamos disfrutar. Y lo mejor de lo mejor es que ustedes también pueden entrar totalmente gratis, pero también recuerden que no es apto para menores de edad. Los menores de edad no tienen ingreso. ¿Listo, amores? Ahí les voy contando, pues. En instantes vamos a ver si Baruchito y Eddie nos acompañan, obviamente, para saber cómo va el tema de esa viejoteca ya en Dos Quebradas, en el Coliseo Cubierto.

0: saludito más al cero es Marc Anthony. Un saludito muy especial para nuestros oyentes salseritos, los que se sienten como colombianos, ¿saben? He visto mucho en el tema del mundial, muchos que obviamente nuestros rasgos se reconocen en cualquier parte del mundo. Un saludito para Salazar también, caleño en España, escuchando Olímpica Estéreo. ¿Cómo les parece que uno ve hinchas de Colombia, que obviamente no son colombianos, pero que están apoyando muchísimo a nuestra selección Colombia? ¿Saben quién también anda por ahí muy contento? Porque hoy tenemos muchas actividades, Jay y también Baruchito. Así que vamos a ver cómo andan por allá. Chicos, ¿cómo va todo? Cuenten a ver.
1: Oye, Adri Sub y a todos los oyentes de la emisora, en primer lugar, buenas tardes, primero que todo. Y estamos aquí contentos y felices de estar, ¿dónde, Baruchito?
2: Estamos en el Coliseo Municipal de Los Quebradas, esperando a los papás con su combo, con su familia, homenaje a papá.
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2: Y ojo, para mayores de edad, porque tendremos aguardiente antioqueño, estaremos con la alcaldía de Los Quebradas y Olímpica Estéreo.
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0: Chicos, muchas gracias. Me van contando, por favor, cómo van llegando los oyentes y ya van haciendo filita también. Recuerden que es totalmente gratis, de cachete. Ustedes sigan ahí conectadísimos. Después de las 3 de la tarde estaremos modo Olímpica, te complace, pero eso será a las 3 de la tarde.
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0: Saluditos para Michelle, que está escuchando Olímpica a esta hora de la tarde. Estamos a 6. Dios mío, este día se fue.

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0: 1:54. 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

0: tenemos un solecito precioso aquí en la ciudad de Pereira. Cuénteme cómo vamos con el tema del clima en las diferentes ciudades y también países. Sabemos que en el área de, no sé, el Valle del Cauca está insoportable. Mi mamá me decía, no mami, el calor está acá. En Chile, si no estoy mal, en este momento en Chile están en invierno, creo, si no estoy mal. Sí, creo que Chile en este momento están en invierno porque hay muchos oyentes que nos han dicho como que está haciendo bastante frío. En España sí está haciendo bastante calorcito. Yo, por ejemplo, también dice Tobar que en Argentina están menos 4. Ay, yo a Tobar no le creo. Es mentirosín, puro mentirosín, Tobar, Andrés Tobar. Dice Antonio que en Madrid está haciendo mucho calor. Dice Alfredito que estaba en España y dice, está a 37 grados el día de hoy, muchachos, a 37 grados, Dios mío. me hice por acá un saludito para Rodrigo que está escuchando Olímpica Estéreo. Hoy es un día para que usted disfrute de un heladito. Yo ya en instante me voy a pedir un heladito. Un heladito, no sé, ustedes que les provoca un heladito de mango biche con sal, limón, un heladito tradicional. O ahora que vienen los helados llamados los helados de yogur, también son muy deliciosos. Ay, tengo que enviar un saludito muy especial para Betty Vélez, una oyente que el día de ayer que estábamos ahí en la sala de ventas, donde quedará el próximo centro comercial en Cuba, que se va a llamar Cuba Plaza. Nos encontramos con una oyente que se llama Betty Vélez. Se me acercó con una energía súper linda. Mi abrazo, un abrazo para ella también. De verdad, muchísimas gracias por escuchar Olímpica Estéreo. No saben lo afortunados que nos encontramos, de verdad, cuando muchos de los oyentes por ahí obviamente llegan y con ese cariño lo llenan a uno de mucha buena energía. Así que para mí, Betty, muy especial. Ayer estuvo de cumpleaños Ángel Popular.
1: ¿Cómo estás?
0: Espero que la haya pasado muy bien, Angelito. Y obviamente con su más reciente canción que se llama Quisiera Repetir. ¿Cuántos de ustedes quieren repetir algo bien sabroso? Cuenten. 2-7. ¿Cómo estás?

0: será de la vida de Luis Miguel Fuentes con este vallenatico que nos llega al corazoncito? Ay, yo sí quiero, por favor, DJ, me lo pones tan amable. Ay, uno dice manito al pecho. Por favor, manito al pecho. Ay, hombre, es un vallenato olímpica.
1: ¡Vallenato es!
0: Oiga, un saludito muy especial para nuestros amigos de los JR. Un abrazo muy especial, los queremos mucho en Olímpica. Ay, Dios mío, es que ese vallenato que a usted le arranca como la mitad del corazón y se lo pega con pedazos.

0: saludito para Caballero, que dice que quiere que gane Brasil, vea. Él es mexicano y quiere que gane también Brasil. Los estamos esperando hoy en Dos Quebradas. ¿Qué tal cantando en vivo y en directo esta canción?
1: Y llegó el Cuarteto Imperial. Y Hernán Darío, gózalo con sabrosura.
0: Y se lo sirvo, ¿sí o no?

Vea, un saludito primero que todo para Equi, que siempre está escuchando Olímpica Estéreo en los Estados Unidos. Y también para los transportadores de Trasapía, siempre escuchando Olímpica. Yo les voy a poner por acá esta canción al pingüino también, que siempre por ahí está escuchándonos. Y cómo nos encanta, calentando motores. Los esperamos en Dos Quebradas, Coliseo Cubierto. No se lo puede perder, es gratis, gratis, gratis. Es gratis.

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2: En Olímpica llegamos a las 2 de la tarde, 20 minutos, 2:20 minutos.
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0: Estamos muy atentos al próximo partido que vamos a tener de la Selección Colombia. Dios mío, Dios mío, Dios mío. Dijo un amigo, me voy a comprar unos cucos amarillos. Dijo Dani, voy a comprar unos cucos amarillos porque dicen que los cucos amarillos traen prosperidad y buena suerte. ¿Ustedes creen que eso es cierto, sí o no? Es que hay gente que el 31 de diciembre en Colombia tiene la tradición de ponerse los cucos amarillos para traer la buena suerte y la abundancia, ¿sí o no? Y eso queremos, obviamente, para nuestra Selección Colombia. Y otras que se ponen, digamos, como la parte de arriba, que sea roja para que la pasión no falte. Yo espero que todos los agüeros sean agüeros sanitos, amores, sanitos. No es que, ay, que voy a ir a tal parte, si Colombia gana esto. Yo voy a hacer un ejemplo. Si Colombia gana,
1: vamos a celebrar.
0: Voy a la ciclovía un domingo desde las 6 de la mañana.
2: Ay, ay, ay.
0: Por ejemplo, ustedes van a hacer sus promesas. Si Colombia gana, ¿ustedes qué van a hacer? Algunos van a decir, Dani, dejo de tomar.
2: Ay, ay, ay.
0: Otros van a decir, Dani, dejo de salir a rumbear.
2: Ay, ay, ay.
0: O sea, me tengo la rumbeadita hasta la final, que sea la Selección Colombia, y de una, listo. Por ahí va saliendo quizás alguna suegra y dice, yo me dejo meter en la vida de mi hijo. Ay, no, mentiras, amores. Es molestando, todo es recochita, ¿cierto? Ay, Dios mío, por ahí me están diciendo, es que me caso contigo. No, se encarta. 2:30 PM, en 30 minuticos vamos a iniciar Olímpica Te Complace, para que vayan pensando la canción que se quieren escuchar para que les acompañen este domingo. El mono Jaramillo nos abandonó, ¿será que el monito ya no va a salir más? ¿Será que el solecito se va a esconder en esta tarde? Salito para mi Johan, siempre escuchando Olímpica, para Brian también, para José, para Freddy, para Oscar Padilla también, para nuestro Carlitos también, todos los oyentes que van llegando. ¿Ustedes ya nos siguen o no nos siguen? Colombia gana, Dani Suse va desde Pereira hasta Bugapié. Ay, César, ¿por qué tan maldadoso? No, César. Amores, recuerden que los esperamos en este momento en el Coliseo Cubierto en Dos Quebradas para que bailemos al ritmo de la viejoteca, que eso va a estar increíble. ¿Usted se imagina bailando esta canción por allá? ¡Oye! Esta canción se llama El Son del Tren, Pruco y los Más Tesos. Jesús, ¿cómo estás? Jesús bendito.
2: ¡Bravo!

0: tú. Ay, Dios mío, usted despechado y usted cantando esa canción. Yo le recomiendo que usted no se ponga despechado porque esa canción, ay, Dios mío. Salito para mí, Erika. Erika, un abrazo para mí, Erika. Mi Erika, me encanta tu personalidad, me encanta tu alegría. Un abrazo muy especial, mi reina. Dios te bendiga. Besito, chispeadito. Ay, Jesús, también por ahí, para todos los que van llegando escuchando Olímpica, porque te pone de todo, mi amor, de todo y bien bueno.
1: Y bien bueno. Me gustaría detener tu vuelo, amor.
0: Cómo nos encanta ese vallenato que nos eriza la piel y nos pone las venas con ganas de unos cuantos, ¿cierto? Cuénteme, ¿dónde andan mis amarillitos? ¿Dónde andan? Suyen, un abrazo muy especial. ¿Dónde andan todos los amarillitos escuchando Olímpica Estéreo? Mis laterales, Colanta, el popular chorizo, chorizo. También un saludito para Nandito, escuchando Olímpica Estéreo. Amarillito, son nuestros taxistas, nuestros taxibiris. ¿Quién dijo por ahí? Osquitar también, que se reporta todo el área de la salud, también escuchando Olímpica Estéreo. Gracias, gracias, gracias. Omitar, gracias por estar escuchándonos, de verdad, un abrazo muy especial. Recuerden que en este momento ya en Dos Quebradas se está llevando la viejoteca ahí con Baruchito, con Eddie, con Jason también, con nuestro DJ que nos estará acompañando también en el tema de la animación y obviamente con todas esas mezclas que va a estar espectaculares. El cuarteto también, la tropicalísima, ay Dios mío, si yo estuviera allá, yo estaría bailando con mis oyentes aquí, con la manito en la cintura, pechito con pechito. Mentiras, mentiras, pero sí seguramente estaría disfrutando muchísimo con ustedes. Les recomiendo, lleguen a Dos Quebradas, esto es en el Coliseo Cubierto. Dejen por acá, voy a chismosear una cosita, a ver si les puedo decir a ustedes, pero también para que vayan a chismosear.
2: Oye,
0: sí, señores, ingresen ya mismo a nuestra cuenta de Instagram, @olimpicapereira. Por ahí van llegando la gente, Baruchito, Eddie, están por ahí haciendo la invitación. Recuerden que esto es totalmente gratis. De cachete, es decir, también significa aquí en nuestro país, gratis. O como diríamos nosotros, canaleando. Bueno, amores, ¿qué tal? Yo les voy a poner esa canción, a ver si se arreglan, se bañan, se ponen bien pispos. Y nos vamos a poner a bailar esta canción. Recuerden, un saludito muy especial para todos los que van llegando, nos van siguiendo. Síganme. Déjenme en el mentiroso por ahí, @DaniSuOficial en Instagram y también en TikTok. Por ahí los espero. ¡Bravo!

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0: oportunidad de escuchar en vivo y en directo, obviamente, el álbum de Bohemio de Ever Vargas, la pasamos genial. Si ustedes de pronto se perdieron todo lo que vivimos, los invitamos a que vayan a través de nuestra cuenta de Instagram, @olímpicapereira, por ahí van a encontrar muchas cositas que seguramente les van a encantar. Estamos con Olímpica T, complace. Por ahí me están diciendo, Dani, ¿cómo así? Sí, nos envían notica de voz a través de el WhatsApp Olímpica 320-670-1027 y de una le vamos programando sus canciones. ¡Listo!
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0: Vean, saluditos también para nuestros oyentes, para Nelson y también para Joel, un mexicano en Estados Unidos, escuchando Olímpica Estéreo. Joel, un abrazo y bendición. Por aquí vamos a ver qué notica de voz nos envían. Hola, Olímpica. Hola, hola.
2: Dani Su, muy buenas tardes. Para reportar sintonía desde la vereda La Cristalina.
0: ¿Cómo vamos?
2: Y solicitar una canción. La vida es un carnaval. Celia Cruz, yo escucho Olímpica porque me pone de todo y bien bueno.

0: Más de uno que está por ahí en la playa con una agüita de coco como para calmar la sed. En estos días vi una historia de una amiga en la playa y luego es que no, ya estoy más aburrida acá. No, usted viaje, disfrute. Un saludito para mi Vivi, Vivi, gracias, de verdad, gracias por el apoyo. Gracias por estar escuchando Olímpica Estéreo también, mi reina. Dianita que está en España, mi reina, un abrazo muy especial, corazón de melocotón. Así deben de estar, sí, se los juro, así deben de estar más de uno por allá bailando agüita de coco para la calmar. O sea, DJ, por favor, póngame otra vez la canción de fondo, porque es que hoy no es un día cualquiera. No es como de nuestra selección Colombia, sino que hoy Olímpica Estéreo tiene un evento muy bueno en Dos Quebradas y Gratiniano, o sea, de cachete. ¿Usted se imagina estar por allá en Dos Quebradas bailando el señor con el ponchito? Ay, ay, ay. O de pronto el señor llega y le pone el sombrero. Ay, ay, ay. Le dice, venga mi amor, venga, tómese uno. Y usted ve el señor moviendo así bien la cintura con unas botas puntudas. Ay, ay, ay. Y se venga mi reina, venga, le enseñó a bailar y usted de una, ¿sí o no? ¡Bravo! Aunque no sé, mis compañeros deben estar por allá bailando, echando el caldito de ojo por allá. Ojo, mucho cuidado, amores, mucho cuidado. Saluditos para todos los que siempre nos escuchan a través de la emisora del primer lugar. Oye, por ahí me dijeron que ya hubo gol de Noruega y que hay un penal a favor de Du Brasil. Esperemos a ver qué nos dicen nuestros corresponsales. Milardo, ¿cómo estás? Corazón de melocotón, dímelo. Hola, Olímpica.
1: Buenas tardes, Olímpica Estéreo. Dios los bendiga. Hola, para pedir una cancioncita. Cierra los ojos de Charrito Negro.
0: Cierra,
1: gracias.
0: Los ojos, mi reina, esa la canta de Luis Alberto Posada. ¿Y yo cómo me voy a negar a esa canción? Recuerden, yo escucho Olímpica Estéreo porque me pone de todo y bien bueno.

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2: 3 de la tarde, 16. Recuerden, estamos modo olímpica. Te complace y nos siguen enviando su notica de voz a través de el WhatsApp Olímpica. Cevitas, un abrazo.

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2: 3 de la tarde, 21 minutos en Olímpica Estéreo 321.
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7: ¡Sí!

0: Ese partido está bueno, amores, está bueno. Por ahí habían hecho gol Noruega, pero lo anularon. Ay, ay, ay. Lo anularon para que ellos se quieren que gane Noruega, pues lo anularon. Hubo un penal también a favor de Brasil y se lo taparon. Esperemos, esperemos. El partido todavía está demasiado baby. Esperemos hasta el final. Yo creo que hay muchos que le están yendo a Noruega, de verdad. Bandido retirado, un abrazo muy especial, gracias. Voy a poner una salsita por acá que me pidieron de Tito Rojas usted. Y por acá nos siguen llegando los mensajes. Recuerden, notica de voz a través de el WhatsApp Olímpica. Gloria, ¿usted qué me dice por acá, mi Gloria? Ya la vamos a escuchar, mi Gloria, con muchísimo gusto. Saluditos hasta Panamá. ¿Será que se van a penalti? ¿Será? Hay que esperar a ver, porque siempre le dan 15 y 15. Esperemos a ver cómo termina ese partido. En este momento están en tiempo de hidratación. Hay quienes se hidratan de otra manera, ¿sí o no? Ya me imagino en este momento más de uno por allá. Ay, Dani, hombre, una micheladita con manguito, bien delicioso para este clima tan espectacular que tenemos. Bueno, de todo se ve por ahí. Vamos por acá con salsita. Recuerden, ya venimos con más noticas de voz y recuerden que todavía tienen tiempito para que se vayan a Dos Quebradas, a esa viejoteca, a bailar, gozar, cantar, disfrutar, tomarse unos cuantos, distraerse y lo más importante, estar con parte del equipo de Olímpica Estéreo, de verdad. ¡Olímpica! Tito, soltalo, Tito, por favor. Ay, si te gusta la salsa.
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0: Aló.
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2: Tres de la tarde, 35 minutos. Notica de voz. Martica, ¿cómo está mi reina? Buenas, buenas, dímelo, cantámelo. ¿Cómo estás, corazón? Buenas.
3: Buenas tardes, Danielita.
2: Uy, pero Martica, espere. ¿Usted por qué se llama ahí?
3: Que habla Elmer Marín de aquí, de Nueva York.
2: Ah, de Nueva York.
3: Por favor, dos disquitos.
2: Dime.
3: Dos días del andariego.
2: Ok.
3: Y mágico el vallenato, por favor. Muchísimas gracias, mi corazón.
2: Con mucho gusto. Y ya, no me dijo, yo escucho Olímpica porque me pone de todo y bien bueno.
4: ¡Y bien bueno!
2: Ay, mucho cuidadito pues por ahí. Con mucho gusto, mi vida, estamos modo Olímpica, te complace. ¿Olímpica qué? ¿Te complace?
4: ¡Oh, oh! ¡Olímpica!
5: ¡Te complace!
3: Corazón.
2: Con mucho gusto. Y ya, no me dijo, yo escucho Olímpica porque me pone de todo y bien bueno.
4: ¡Y bien bueno!
2: Ay, mucho cuidadito pues por ahí. Con mucho gusto, mi vida, estamos modo Olímpica, te complace. ¿Olímpica qué? ¿Te complace?
4: ¡Oh, oh! ¡Olímpica!
5: ¡Te complace!

0: Recuerde dejarnos sus noticas de voz a través de el WhatsApp Olímpica 320-670-1027. A esta hora, 0-0, el encuentro deportivo entre Brasil y Noruega. Dios mío, ustedes sigan haciendo la fuercita para donde quiere que se vaya el golcito. ¡Bravo! No me pregunto. 45 minutos, saluditos a todos los que nos empiezan a buscar en redes sociales. A través de Facebook estamos como Yo Escucho Olímpica Pereira. A través de Instagram estamos como arroba Olímpica Pereira. Y en TikTok también estamos como arroba Olímpica Pereira. Y dicen, ay, ¿y quién es esa chica? ¿Quién es esa chica? ¿Quién es la que me habla? Bueno, mucho gusto, yo soy Daniela Zuluaga. Soy Dani Zu, aquí en la radio, y te acompaño todos los días. Gracias, papito Dios, por la bendición que nos das y la oportunidad de conocer tantos oyentes hermosos como son nuestros oyentes, de verdad, de Olímpica Estéreo. Vamos con dos canciones que sé que les va a gustar mucho. Por acá recordando a uno de los grandes, Jason Jiménez, Vete y Adolescentes Orquesta, con esa salsita, recuerdos de adolescentes. Vamos por acá con Popular y Salsita. Recuerden que estamos modo Olímpica. Olímpica te complace.
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0: Recuerden, Olímpica te complace, notica de voz a través de el WhatsApp Olímpica. Ay, Dani, póngame tal canción, con mucho gusto. Recuerde, 320-670-1027.

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0: Es Jorgito Celedón. Jorgito Celedón, a través de sus redes sociales, amores, publicó un videíto donde los colombianos en el estadio, que estaba jugando la Selección Colombia, antes de, obviamente, pusieron esta canción. Espero por acá, se las pongo, para que de pronto diga, ay, ¿cuál canción, Dani? Corazón. Cuando pusieron esta canción en el estadio, ese estadio parecía que se iba a caer. Y él lo subió a través de sus redes sociales. Y yo les digo una cosa, o sea, a mí me pasa algo muy particular. No sé si solamente sea a mí, pero siempre que escucho el himno de la Selección Colombia con esos videos,
1: saludos desde Colombia,
0: o sea, uno se siente muy orgulloso de ser colombiano. De pronto dice, ay, Dani, ¿será que alcanzo a ver el video? Creo que todavía está posteado. Voy a mirar por acá para de pronto
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0: no irlos a engañar, ¿no?

Ay, amores, sí, lo subió, fue en historias. Pero fue muy bonito, la verdad. O sea, yo vi el video y dije, ay, qué chévere, qué chévere. Muchos colombianos cantando la canción de Jorgito Celedón. Tenemos muchas canciones que nos representan, ¿saben? Nico, ven, esperar otra vez nuevamente a el siguiente partido, a la sufridera.

0: Hello.
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2: Cuatro de la tarde, trece minutos. Seguimos Modo Olímpica, te complace. Vamos a ver qué nos dicen a través del WhatsApp. Olímpica, hola corazón, mi reina, ¿cómo estás?
3: Muy buenas tardes, amigos de Olímpica. Para saludar a Jorge Peláez.
2: ¿Qué le decimos?
3: Con la canción Un Solo Corazón. Ay. Yo escucho Olímpica porque me pone de todo. Y bien bueno.
2: Saluditos para Gerardo, para Héctor, para Osquitar, para Araceli, también Francisco, Nelson, para Cesarinis, para Acuario, para todos. Desde Cúcuta, Gerardo también escuchando Olímpica. Yo escucho Olímpica porque me pone de todo. Y bien bueno, Juanse también, en Chichichi, lelele. Desde Puerto Rico, miren, estamos internacionales, la emisora del primer lugar.

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1: 4:17 p.m. Me decían, Dani, una bachatica. Ay. Llega por acá Romeo Santos, imitadora. ¿Qué será de la vida de Romeo? ¿Será que Romeo está escuchando Olímpica Estéreo en pantalonetas a cuadros y con medias? No, no creo, ¿cierto?

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2: 4 de la tarde, 23 minutos en Olímpica Estéreo, 4:23.
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1: De la tarde, 23 minutos, 4:23 minutos. 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
0: Obvio, visto por allá. Son las canciones de nuestros oyentes de Olímpica Estéreo. Monito, qué bonito estás el día de hoy, Monito, el Mono Jaramillo, el solecito que nos está acompañando. Que yo quiero que tú vuelvas a mí. Saludito para todos mis conductores preciosos que siempre se reportan a través del WhatsApp Olímpica. Oye, estoy viendo el Mundial y muchos famosos por ahí observando el partido de Brasil junto a Noruega. Estoy viendo a Leonardo DiCaprio, está por ahí, y también al actor que obviamente ha hecho El Hombre Araña también. Acabo de verlo por ahí, qué chévere, qué chévere. Vamos a ver qué nos dicen a través del WhatsApp Olímpica. ¿Quién anda por acá? Mancho, Mancho, Mancho. Dímelo, Mancho. Contámelo.
2: Hola, mi Pocahontas.
0: ¿Cómo estás?
2: Soy Mancho para reportar sintonía y para solicitar una canción. Un vallenatico ahí, pues.
0: ¿Cuál será?
2: Me va a ilusionar con mi Binomio de Oro.
0: Ay, Dios
2: y
0: mío.
2: Yo escucho Olímpico que me pone todo y bien bueno.
3: Y bien bueno.
0: Mancho, Mancho, aquí está tu canción. Ay, Mancho, espere, que no estaba preparada para ese acordeón.
4: Ay, ay, ay.
0: Espere, Mancho, otra vez que me dio como un no sé qué, un no sé dónde, que no puedo. A ver.

0: 4:42 minutos. En este momento, en el minuto 79, marca gol Noruega. Dios mío, lo hizo el rubio como de 3 metros.
1: Ay, ay, ay.
0: Les confieso que yo le tenía miedito a él.
1: ¡Bravo!
0: Dios mío, bendito. En este momento celebra. En este momento está celebrando Noruega. Ay, Dios mío, es un golazo. Un golazo, golazo, golazo. Jesús del agarradero, como dicen por ahí, agárrame a mí primero.
1: ¡Bravo!
0: Vamos con notica de voz a través de el WhatsApp Olímpica 320-670-1027. Olímpica, buenas.
2: Aló, buenas tardes, mi reina. Para que me haga el favor y me complacen con la canción Vividora de Luis Alberto Posada.
0: Con mucho gusto. Que viva Colombia, mi reina, que viva.
3: ¡Oh!

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Definitivamente, este mundial nos ha regalado muchas sorpresas. Dios mío, ese partido de Brasil junto a Noruega. Ay, Dios mío, bendito. No, no, no, amores, eso está, como dicen por ahí, para alquilar balcón. Dice Meme que falta, que falta. Sí, faltan todavía algunos minutos de reposición. Tendría que suceder dos milagros muy potentes, pero ahora lo que está haciendo Brasil frente, obviamente, a todo lo que va llegando al arco es defender y sacar, defender y sacar. Y ya ellos, si tienen el balón, pues obviamente subir a ver si de pronto les hacen un golcito por ahí a los chicos de Brasil. Lo veo complejo, la verdad, pero están tirando el todo por el todo. Oyentes, ustedes nos siguen enviando notica de voz y también reportando sintonía. Estaba viendo también a través de redes sociales, si usted de pronto se lo perdió y quiere saber cómo está de bueno la Biblioteca Jean Dos Quebradas con parte del equipo de Olímpica Estéreo, los invito a que corran ya mismo en nuestras redes sociales. @OlímpicaPereira, si los pueden encontrar y pueden ver las historias, obviamente, que mis compañeros están subiendo por ahí. Le acaban de sacar tarjeta amarilla a Neymar, tan raro, ¿cierto? ¡Ale!

0: Por acá tengo varios saluditos. Saluditos para Luz Dari, también saluditos para Juan, saluditos para Rafael, saluditos para Juan Carlos, también por acá Valentina, también que se va reportando a través del WhatsApp. Hola, Tere, Tere.
1: Ay, ay, ay.
0: Vámonos por acá con algo de los inquietos. Se llama Aprenderé, aunque mentiras, por acá tengo una deuda que debo de saldar.
1: ¡Ay!
0: Están diciendo, Dani, por favor, mi canción, mi canción. Sino que hoy el sistema como que no, está como, como tímido, se lo juro que sí.
1: Ay, ay, ay.
0: Por ahí me preguntaban, Dani, todavía quedan algunos cupos para los finalistas de La Locura Suzuki. Les cuento que ya, para fortuna de muchos y para tristeza de otros, pues lastimosamente ya los cupos ya finalizaron, pero pues seguramente vamos a tener más actividades. Vamos a ver quién se puede llevar esa Bistron 160.
1: ¡Bravo!
0: Una moto que de verdad es una locura, vienen en diferentes colores, una moto que está en más o menos en 14 millones de pesos más los papeles, y lo bueno es que se la va a poder llevar totalmente nueva.
2: ¡Oh!
0: Así que tranquis, tranquis, que seguramente vamos a tener muchísimas cosas más que sabemos que les va a encantar. Algo de vallenato, vallenato que nos llega al corazoncito, al alma. ¡Ay, Dios mío!
1: ¡Ay!

0: los que nos sentimos orgullosos, orgullosos de ser colombianos. Ever Vargas, la tristeza mía, vallenatico. Suavecito, si se va llegando a la ciudad de Pereira, bienvenido. Si va saliendo, que papito Dios me lo lleve con bien a su hogar. Feliz regreso a casa. Mientras nosotros te vamos acompañando en Olímpica, somos la emisora del primer lugar. Recuerden, se metió Olímpica Estéreo.
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0: Sabrosito, tropical, 5-14 minutos. Final del partido, gana Noruega frente a Brasil. Esperamos, obviamente, con ansias el partido de la selección Colombia.
1: ¡Oh!

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2: 5 de la tarde, 24 minutos, 5:24.
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5:36, ahí escuchábamos al rey del chupe, Jonales Castaño, con mi tío en lo más reciente. Ustedes ya vieron el video, ustedes ya lo chequearon. Recuerden, redes sociales, arroba Jonales Castaño, así lo pueden encontrar, porque acuérdense que en Instagram la ñ no funciona. ¿Por qué será? Mi tío, recomendadísimo, ya saben, a través de Olímpica Stereo, siempre sonando lo calientito de los oyentes.

0: Angelito, quisiera repetir el lo más reciente de Ángel Popular y suena obvio en la emisora del primer lugar. Va cayendo ya la tardecita, pero tranquilos que aquí estamos a cargo, obviamente, de todos los éxitos que nos encantan y disfrutamos y que ustedes también disfrutan y dejan que Olímpica Estéreo se meta en sus hogares.
1: ¡Se metió!
0: Ellos son los Diablitos. Ay, Dios mío, vallenato que nos llega al alma a pesar de todo.

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1: Páremelo ahí, Joaquín. Un saludito muy especial para Ángel Popular, que está ahí escuchando Olímpica Estéreo. ¡Angelito! ¡Angelito! Angelito, yo creo que está en Guayabada. Ahí saludito también para su novia, que siempre están entonados con la emisora del primer lugar. Y ahora sí, muy especial. Ahora sí, Joaquín Guillermo, por favor.

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2: 6:24, 6:24.
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1: 6:54. 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